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0: 8:08. 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

0: 9:35 minutos. 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
1: La hora rumbera es
2: 10:19.

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12 y 23 minutos. 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

12:57 minutos. 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

0: 2 y 18 minutos. ¡Epa! 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

0: 2, 47 minutos.
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2: La hora rumbera es
3: 7:59.
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Mañanero Informativo. Arranca nuestra segunda hora de esta edición del 21 de septiembre y les vamos a colocar una canción que salió hace muy poquito, que salió y suena muy bien, la canción entre Maluma y Shakira.

0: Ahí escuchamos Agua, canción de Shakira con Maluma, y la disfrutas en el Mañanero Informativo.
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0: 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La frase de hoy la dijo Woody Allen, dijo: el 80% del éxito se basa simplemente en insistir. Así que insiste. El 80% del éxito se basa en insistir. 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
0: Y avanza nuestra segunda hora de esta edición de hoy, del 21 de septiembre, prácticamente la última semana de este mes, porque bueno, la semana que viene es más chucuta, de septiembre, ya para darle la bienvenida, ya para darle la bienvenida a octubre. Eso, bueno, como dicen, los días pasan volando. Y en nuestro país les contamos que un día como hoy, en el año 1810, se fundó en Mérida la Real Universidad de San Buenaventura, que actualmente es la Universidad de los Andes, ULA. Bueno, fue fundada un día como hoy, año 1810, fundada por los patriotas. En 1813 se libró el combate de Santa Catalina en el marco de la Guerra de Independencia. También en 1872 se inició la construcción del Palacio Federal Legislativo, el Capitolio Federal. Esto fue en Caracas, año 1872. Ya en el año 1900 y en 1972, Rafael Caldera decretó el 29 de septiembre como el Día de la Aviación Civil, en conmemoración al primer vuelo realizado en Venezuela. Bueno, eso fue como celebración, año 1972. En 1983, los restos mortales del sabio y escritor Arístides Rojas son trasladados al Panteón Nacional. Y en 1989, el ilustre médico y científico venezolano Jacinto Covid recibe el premio Abraham Horwitz, esto en Washington, por sus aportes a la salud pública, a la humanidad. Ya en el 2013, el jinete Misael Jaramillo alcanza las 2.453 victorias en la Rinconada, igualando la marca de Juan Vicente Tobar, año 2013. Y entre las personas que nacieron tal día como hoy, o murieron un día como hoy en nuestro país, falleció en 1870 José Loreto Arismendi, destacado militar venezolano de la independencia, quien había nacido año 1825. También nació en 1971 en Caracas Carolina Isaac, coronada Miss Venezuela en 1991. Por cierto, en hechos importantes de la historia universal, en 1821 se firmó el Acta de Independencia de la Intendencia de San Salvador en El Salvador, año 1821. También en 1985, Corea del Norte y Corea del Sur abren temporalmente sus fronteras para la reunificación de familias separadas, año 1985. En 1998, el señor Bill Clinton rindió testimonio ante el gran jurado por el caso de Mónica Lewinsky, una situación que marcó un antes y un después de los amoríos de los presidentes estadounidenses. En el 2007, la Corte Suprema de Chile aprobó la extradición a Perú del expresidente Alberto Fujimori. Y en el 2009, el depuesto presidente hondureño Manuel Zelaya regresó a Tegucigalpa y se refugia en la Embajada de Brasil, año 2009. Y entre las empresas que se fundaron un día como hoy, se fundó la Durjea Motor Wagon Company, año 1985, que fue la pionera en la industria automotriz, sí, automotriz en Estados Unidos. Año 1895. Al igual que en 1937 se publicó en Londres la aclamada novela El Hobbit, sí, El Hobbit, del escritor británico J.R.R. Tolkien, que por cierto la película salió en el 2001 de este escritor británico. Bueno, se publicó ese libro, esa novela, El Hobbit, en 1937, un día como hoy. Eso en hechos importantes de la historia mundial, que va, bueno, desde nuestro país hasta importantes hechos a nivel mundial. Así que también les contamos que un día como hoy nació Christian Serratos, actriz estadounidense, quien, bueno, se hizo famosa por ser parte de una serie llamada El Manual de Supervivencia Escolar de Ned. Ella hacía el papel de Susie en esta serie, que, bueno, fue una serie bastante conocida, y más porque se ha conocido la vida de Ned después de esa serie, que no fue muy buena, estuvo en la calle. Bueno, la que actuó con él nació un día como hoy, Christian Serratos, en 1990. Por cierto, hizo el papel de Angela Weber en la serie o en la película Crepúsculo. También fue Rosita Espinosa en The Walking Dead. Y protagonizó para Netflix la serie Selena, donde hizo el papel de Selena, esta actriz que nació un día como hoy, año 1990. Y así empezaba con esta canción, el intro de la serie de Selena, con la canción Amor Prohibido.

0: aunque no lo creas.
1: 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Aunque usted no lo crea, las profecías tecnológicas de H.G. Wells en el siglo XIX, el escritor británico predijo en sus obras literarias la invención de los teléfonos celulares, las armas nucleares, la televisión satelital, los viajes a la luna y una red global de información casi idéntica a Internet. En su ensayo de 1937, World Brain describió una enciclopedia mundial accesible desde cualquier lugar para compartir el conocimiento humano. Bueno, fueron algunas de las profecías de H.G. Wells. Bien, bueno, él murió un día como hoy. 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
1: 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Y bueno, en el mundo del deporte, les contamos que un día como hoy nació en 1999 Lara Martín. Lara Martín, destacada futbolista profesional internacional suiza. Nació en 1999. En el mundo de la tecnología, en 1895, les contamos que nació Juan de la Cierva. Así es, Juan de la Cierva, quien nació un día como hoy, en ese año. Él fue pionero de la aviación e inventor del autogiro, el que fue previo al helicóptero. Su autogiro lo logró realizar o poner su primer vuelo exitoso fue en 1923. Este precursor del helicóptero utilizaba una hélice convencional para avanzar y un rotor superior sin motor que giraba libremente gracias al viento relativo, lo que evitaba las caídas y que, bueno, aportaba gran estabilidad. El señor falleció en 1936, pero había nacido un día como hoy en el año 1895. También en el mundo de la tecnología, en 1930, el inventor alemán John Ottermeyer obtiene la patente comercial para el flash fotográfico. Año 1930. Una luz que, bueno, es tan importante para las fotografías. ¿Cómo cambia un video o una foto gracias a la luz? Bueno, el flash fotográfico fue dada la patente un día como hoy, en 1930. También en 1954 es votado el barco Nautilus, el primer submarino de propulsión nuclear del mundo, primer navío que tenía que ver con la propulsión nuclear y que podía permanecer sumergido durante grandes periodos de tiempo, ya que sus motores no requerían aire para su funcionamiento. En 1958 sería el primero en cruzar sumergido los hielos perpetuos del Polo Norte. Año 1954. Y rápidamente le hablamos de cine. Y es que les contamos que en 1903 se proyecta en Estados Unidos Kit Carson, considerado el primer cortometraje del género western o del medio oeste. Duraba 21 minutos. Bueno, fue proyectado por primera vez en Estados Unidos un día como hoy en el año 1903. Al igual que en 1953 se inaugura la primera edición del prestigioso Festival Internacional de Cine de San Sebastián. Esto que va de la mano con las ferias y las fiestas en San Sebastián. Esa primera edición fue un día como hoy, año 1953. En películas, en el 2001 salió la película El Brillo de una Estrella. Película dramática que fue protagonizada por María Carey. En el 2005 salió Secretos del Diván, que era una película romántica, una comedia romántica, y fue protagonizada con Meryl Streep y Uma Thurman. 2005. 2007 salió Novio por una Noche, comedia romántica protagonizada por Jessica Alba. También en el 2007 salió Camino Salvaje, un aclamado filme dirigido por Sean Penn. Y en el 2012 salió La Casa de Al Lado, película de suspenso con Jennifer Lawrence, año 2012. Y entre las personas que nacieron un día como hoy que tienen que ver con el cine, les cuento que nació Angus McFadden, actor escocés que estuvo en la película Corazón Valiente, donde hizo el papel de Robert Bruns. Corazón Valiente es del año 1995. Y en 1983 nació Maggie Grace, actriz estadounidense que estuvo en la saga Crepúsculo, Amanecer, como Irina. Y también estuvo en la serie Lost como Shannon, desde el 2004 hasta el 2010. Y por cierto, en el mundo de la televisión, un día como hoy, en 1957, salió la serie Perry Mason, serie de televisión que debutó en la CBS y que, bueno, duró 9 años al aire. Esta serie Perry Mason. Eso en el mundo del cine y la televisión. Y se lo contamos nosotros acá en el Mañanero Informativo por Rumbera Maturín y por rumberamaturín.com. Por cierto, hablando de cine, tal día como hoy nació el señor Bill Murray, quien fue parte de la película Los Cazafantasmas, por allá por los años 80, año 1984. Y de esa película hubo una canción que se hizo famosa, que es la canción de Los Cazafantasmas, la canción que le dio vida a esta película. Y bueno, la vamos a escuchar acá en el Mañanero Informativo. Esta canción clásica. Bueno, el señor Bill Murray actuó en esta película como el doctor Peter Venkman. Así es, Peter Venkman. Y escuchamos Ghostbuster en el Mañanero Informativo por Rumbera Maturín y por rumberamaturin.com.

0: un día como hoy nació Bill Murray, actor estadounidense que en 1984 hizo Los Cazafantasmas. Que por cierto, en el año 1993 hizo otra película que me gusta mucho, que se llama Hechizo del Tiempo o Atrapado en el Tiempo. Que es una película estadounidense y que fue protagonizada por Andy McDowell y Bill Murray, donde él tiene que repetir el mismo día 1,000,000 de veces. No hay un número específico de cuántas veces lo repitió. Hay gente que se ha preocupado por averiguar y han sacado posibles fechas, porque bueno, aprender a tocar piano, que fue una de las cosas que hizo, le tuvo que haber tomado un tiempo, y así lo hacía día tras día. Una película que si no has visto, te la recomiendo si te gustan esas películas que se repite el mismo día una y otra vez. Hechizo del tiempo, atrapado en el tiempo, puede ser. Así la colocaron en español. Bueno, esa película también fue protagonizada por Bill Murray, que nació un día como hoy.
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0: 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La palabra endemia es la palabra para hoy. Es la endemia, es la enfermedad que afecta a un país o a una región determinada, habitualmente en fechas fijas. Puede ser una enfermedad habitual o de fechas fijas. Ejemplo, la malaria es endemia en algunos países africanos. 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
0: Y un día como hoy, el señor Michael Jackson, en su, bueno, extraña vida, que estuvo bastante interesante su vida, la del señor Michael Jackson. Bueno, un día como hoy, en el año 1986, publicó una famosa fotografía en una cámara de oxígeno, donde, gracias a esa cámara, afirmaba que podría vivir 150 años. Eso por estar en esa cámara, en esa fotografía publicada un día como hoy, año 1986. Y escuchamos este clásico del señor Michael, la canción Beat It, y la escuchas en el mañana.

0: 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Bueno, hay un mito del agua, y es que, atención, seguro siempre han escuchado que hay que tomar exactamente 2 litros de agua por día. Pues eso ya es un mito. La cantidad real de agua que tu cuerpo requiere depende de tu peso, de qué tan activo seas y del clima. El mejor truco para saber si estás bien hidratado es que no mires el reloj, mira el color de tu orina. Si es de un tono amarillo claro como la limonada, vas por buen camino. Si está oscura, ocurre que deberías buscar un vaso de agua, así de simple. 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

0: tal, amigos de Rumbero 89.5 FM en la ciudad de Maturín? Ok, 104.9 FM en tu cupita. Soy Antonio Borrero. Y es que vamos con las noticias deportivas más importantes en el día de hoy. Inicio de semana, día 21, mes septiembre, año 2026. 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Internacional Milwaukee, Jackson Chourio ha vuelto a plasmar su nombre en los libros récord con una gesta sin precedentes. El joven jardinero de los cerveceros se convirtió en el primer jugador en toda la historia de la MLB en registrar tres temporadas consecutivas con al menos 20 cuadrangulares y 20 bases robadas antes de cumplir 23 años de edad. Durante la sexta entrada del encuentro, Chourio arrancó hacia la segunda base buscando la almohadilla robada número 20 del año, lo cual sellaría la hazaña. En primera instancia, el árbitro principal cantó out en una jugada apretada. Sin embargo, la banca de Milwaukee decidió desafiar la decisión. Tras la revisión del video, las imágenes confirman la rapidez de sus manos y la jugada fue revertida a salvo. Internacional Atlanta. El jardinero venezolano Ronald Acuña Jr. continúa escribiendo los libros de récord de las grandes ligas y consolidando su nombre entre los gigantes del béisbol moderno. Con su más reciente combinación de cuadrangulares y bases robadas durante la presente campaña, el estelar pelotero sumó oficialmente su tercera temporada alcanzando el afamado registro de 20 bolas cercas, 20 almohadillas estafadas. Al conseguir su tercera campaña en cifras dobles en ambos apartados estadísticos, Acuña Jr. se convirtió en apenas el cuarto jugador en toda la historia de los Bravos en lograr al menos tres temporadas 2020. Han Aaron lideró el grupo, o lidera el grupo histórico con un impresionante total de seis campañas 2020. Andrew Jones completó tres temporadas con estas características y Ron Grant acumula igualmente tres zafras 2020. Internacional Inglaterra. Erling Haaland vuelve a escribir su nombre en la historia de la Premier League. El delantero del Manchester City marca ante el Sunderland y consigue una marca que hasta el domingo tenía pendiente. El noruego aparece en el tramo final del encuentro para sentenciar el triunfo 5-3 de los dirigidos de Enzo Maresca en el Etihad Stadium. Antes del compromiso de este domingo, Sunderland era el único equipo de los 25 rivales de Haaland que había enfrentado en la Premier League a la que todavía no le había conseguido marcarle. Haaland registra al menos un gol ante cada uno de los 25 equipos que ha enfrentado en la máxima categoría inglesa desde su llegada al Manchester City en el 2022. Internacional Barcelona. El Fútbol Club Barcelona ha iniciado la temporada 26-27 con un ritmo demoledor frente a las porterías rivales. La potente atacante del conjunto azulgrana está pulverizando cualquier registro previo y marcando una distancia sideral respecto al resto de las grandes potencias del continente, con un balance impresionante de 31 anotaciones en lo que va de curso. El cuadro catalán lidera en solicitud la tabla de los clubes más goleadores en todo el panorama europeo, dejando claro que su propuesta ofensiva no tiene frenos y apenas es septiembre. La tabla nos dice lo siguiente, mucha atención. Barcelona de España con 31 goles, Real Madrid es segundo, España 17 goles. El Brighton de Inglaterra tiene 16, el Inter de Italia 15, el Atlético de Madrid también de España con 14, Bayern de Alemania 14, Roma de Italia con 14, el Freiburg de Inglaterra con 12, el Alavés y el Rayo españoles con 11 goles cada uno. Nacional Caracas, Barquisimeto. Mucha atención a esta noticia porque la selección venezolana de futsal femenino sub-20 escribió una página dorada en la historia del deporte nacional, clasificando la gran final del torneo Conmebol en la categoría. El combinado dirigido por el director técnico Miki Guerra protagonizó una épica victoria 3-2 frente a Argentina en un vibrante encuentro disputado en el domo bolivariano de Barquisimeto en el estado Lara. Cuando el tiempo reglamentario expiraba, la presión rindió frutos a falta de 12 segundos para el final. Llegó el tanto del empate que encendió la ilusión en un cierre de auténtica locura. Cayó el gol definitivo y selló el 3-2, desatando la euforia colectiva, las gradas y las lágrimas de emoción sobre la cancha. Con este boleto histórico a la final, la nueva generación de futsal femenino venezolano confirma el éxito de un proceso lleno de esfuerzo, talento. Ahora, el combinado patrio se prepara para afrontar el último y más duro desafío en busca del campeonato. Enfrentará a la potente y favorita Brasil. Nacional Caracas. Mucha atención, el fútbol venezolano, la jornada número 11 de 13. Para la clasificación del octogonal final nos dice lo siguiente. El sábado, Rayo Zuliano en su casa, Monagas fue a Maracaibo, empató con el Rayo Zuliano 1-1. Carabobo visitando en Caracas a la UCB, también quedó empatado 1-1. Puerto Cabello derrotó a Portuguesa en su casa 2-1. En La Guaira, en la capital de la República, Deportivo Táchira viajó hasta la capital y derrotó 4-2 al Deportivo La Guaira. Caracas y Anzoátegui en Puerto La Cruz no se hicieron daño, 1-1 también. Metropolitano viajó a Barinas, ganó 3-1. Y Estudiantes de Mérida y el equipo trujillanos quedaron empatados 1-1. La tabla de posición nos dice que Metropolitano es el líder con 28 puntos. Táchira, Puerto Cabello, Carabobo, Portuguesa, La Guaira, Estudiantes y UCB hasta hoy están en el octogonal al final. Mucha atención porque Monagas está en el puesto número 9 a tan solo un punto de entrar a este octogonal. La próxima jornada, el equipo del Monagas Sport Club recibe Estudiantes de Mérida. No han dado todavía la fecha ni la hora está por definirse. Hasta aquí las noticias más importantes en el día de hoy a nivel deportivo. Hoy es lunes, inicio de semana, 21 de septiembre del año 2026. 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Feliz inicio de semana para todos.
1: Gracias, Antonio, por mantenernos al tanto de la acción deportiva. Nos escuchamos en el próximo partido. 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
2: La canción Linda, el éxito emblemático de la banda venezolana Pentágono, fue una adaptación al español del tema original del grupo brasileño Roupa Nova. Interpretada por la voz líder Emiro Delgado, se lanzó en 1987 como parte de los álbumes Pentágono y Más Romántico, convirtiéndose en un fenómeno musical al imponerse en las listas de popularidad venezolanas a partir del 26 de abril de ese año. Musicalmente, Linda representó el característico estilo de balada rock que definió a Pentágono, combinando elementos de pop romántico con arreglos rockeros suaves. La letra apasionada, con versos como «Linda, solo tú me hechizas», te deseo más allá del placer, conectó inmediatamente con el público. Esta canción demostró la efectiva estrategia de la banda de adaptar éxitos internacionales al español, similar a su reconocida versión de Hotel California de Eagles. Pentágono, quinteto de música pop venezolano, fundado por Emiro Delgado en 1981 en la ciudad de Maracay, Venezuela, se dio a conocer en el año 85 con el lanzamiento de su primer LP titulado Pentágono, y posteriormente editó discos como Más Romántico en el año 87, Pentágono 3 en el 89 y Aguanta Corazón en el 91. Pentágono logró un éxito notable más allá de Venezuela, principalmente en países de América Latina, con cercanía cultural y lingüística. Su estrategia de adaptar éxitos internacionales al español y su asociación con un sello discográfico internacional fueron clave en este proceso. El éxito de Linda consolidó a Pentágono como uno de los grupos representativos de la efervescencia del pop rock venezolano de los años 80. Aunque la agrupación se disolvió en el año 91, su legado perdura en la memoria musical venezolana. Linda sigue siendo testimonio de una era dorada de la música popular de nuestro país y del talento de Miro Delgado, cuya voz es un referente nostálgico para los seguidores de la banda.

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6: La hora rumbera es
7: 9:01.
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horas del mañanero informativo por acá por Rumbera Maturín y por rumberamaturin.com. Y les cuento que un día como hoy, en el año 2000, sí, en el año 2000 se lanzó la canción It Was Me, canción del señor Shaggy. Bueno, fue lanzado un día como hoy, año 2000, y escuchamos este clásico acá en el mañanero informativo por Rumbera Maturín. Y le damos también la bienvenida a OK 104.9 FM en tu cupita. Esta canción salió un día como hoy, año 2000. 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
1: 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Saludos para el profe Julio Guatarama, que están en sintonía. Mira, el 80% del éxito se basa simplemente en insistir. El 80% del éxito se basa simplemente en insistir. Eso lo dijo Woody Allen. Así que hay que insistir, insistir. 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
1: Ya, bueno, seguimos con nuestra tercera y última hora acá en el Mañanero Informativo por Rumbera Maturín y por rumberamaturín.com. Y nos vamos directamente a Argentina, porque un día como hoy, en el año 2023, murió Huguito Flores, cantante argentino de guaracha, quien había nacido en el año 1965. Fue un fenómeno popular, referente en la guaracha santiagueña. Hizo bailar con grandes éxitos y uno de ellos se llama Te Hubiera Sido Antes. Ahí escuchamos a Huguito Flores.
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1: Que murió un día como hoy, año 2023. Y lo escuchas en el Mañanero Informativo por Rumbera Maturín y por Rumbera Maturín.

Bueno, con esta canción diremos una lamentable noticia para nuestro amigo y querido jefe Jesús González, porque lamentablemente esta mañana nos enteramos del fallecimiento de su padre, quien, bueno, fue una gran persona que siempre tenía una alegría. Así que nosotros nos unimos al dolor de la familia González, desde, bueno, la viuda ahora de Saturnino González y todos sus hijos, nietos, que tenemos el gusto de conocer y sabemos que son grandes personas. Y por ende nosotros desde Rumbera Maturín nos unimos a este dolor y la estación va a pasar ahora a una, bueno, una sección musical de duelo por este triste fallecimiento. Así que yo les recuerdo que cualquier situación que estés viviendo, pudo o puede ser peor, agradece. Y yo me despido desde Maturín, o de Maturín me despido, y nos escuchamos ya el miércoles, que volveremos a estar al aire en Rumbera. Así que, señores, yo soy Héctor Navas, y estuvimos gracias a Río Supermarket, Fibex Telecom, Munir Sport, Michigan Language Center, Gold Fitness Gym, Deco Rozzi y Oratoria para Todos. Me despido de Maturín, seguimos con Tucupi.

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1: La hora rumbera es
2: 5:56.
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0: 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El acto de sepelio se llevará a cabo este martes 22 a las 2 de la tarde en el cementerio metropolitano de Maturín. 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
3: La hora rumbera es
4: 6:55.
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2: La hora rumbera es 7:51.
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